0: Carrascosa del Campo hay 18 grados. 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

En Carrascosa del Campo hay 18 grados. 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

0: En Carrascosa del Campo.
1: 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Y son las 3 de la madrugada.
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0: En Carrascosa del Campo hay 17 grados.
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0: Escuchas Campos FM de Carrascosa del Campo y son las 4 de la madrugada.
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0: Carrascosa del Campo hay 16 grados. 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
1: En Carrascosa del Campo hay 15 grados. ¡Qué fresquibiris!
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1: 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Y son las 5 de la madrugada.
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0: En Carrascosa del Campo hay 15 grados. ¡Qué fresquibiris!
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1: En Carrascosa del Campo hay 16 grados. 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

0: en Carrascosa del Campo hay 16 grados. 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

0: En Carrascosa del Campo hay 15 grados. ¡Qué fresquibiris!
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0: En Carrascosa del Campo, el termómetro marca 14 grados. 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

0: En Carrascosa del Campo hay 15 grados, que fresquibiris.
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estamos con toda la buena energía para transmitírtela a través de las ondas mágicas de esta tu radio que escoges cada día para hacerte, pues, sonreír en esta mañana. Y así que nos dure durante todo el día. ¿Te parece? Pues tenemos los mejores complementos para ello. Estos que te quedan súper bien. Prueba a ponerte una sonrisa gracias a toda la música que te vamos a poner a continuación. Eso sí, llámanos al 925-20-9190 porque tú decides lo que suena. También a través de WhatsApp en el 622-225-529. O si lo prefieres, también a través de las redes sociales, comunícate con nosotros y comenta en Facebook el perfil de Buena Energía, en Instagram urso.p. Además, tenemos sorpresa curiosa, entre otras muchas. Porque seguro que vas a descubrir cosas nuevas en Curiosity, en esta sección que tanto nos gusta. Y a partir de las 9, en nuestra segunda hora de programa, tema del día, para que lo abordemos juntos, si tú quieres opinar, tendrás la línea abierta para ti. Así que venga, vamos a empezar el jueves a un pasito del fin de semana nada más. Hoy es 11 de junio y tenemos buena energía para ti. Hasta las 10, mi nombre es Úrsula Pérez. ¡Vamos! ¡Vamos!

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0: 1991 con el Tecnopop por bandera. Así lo pusieron de moda ellos en la década de los 90. ¿De qué me sirve llorar? El cielo no entiende. 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Falsa moral. La princesa de mis sueños. Bueno, todo muy relacionado con el amor, como puedes comprobar. Y esas historias de amor que llegaban en el álbum Llama los sueños en 1991. Pues sueño lo que tenemos, aquellos que madrugamos también, ¿verdad? Pero hablamos de otros sueños. De esos que queremos que se hagan realidad. Ya sabes que durante mucho tiempo ya lleva en solitario Jordi Sánchez con ese mismo nombre de OBK y haciendo conciertos por todo nuestro país, recordando viejos tiempos.
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0: Y tenemos la historia como la contó el Tiger junto a DJ Cons, que se convirtió en todo un éxito. Me refiero a esta canción, que seguro que conoces porque fue un tema de esos veraniegos que transmitía, pues hay un buen rollito que a todo el mundo se le pegó.
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0: Pero es que Lorena Santos ha sacado la historia con respuesta, que le ha querido contestar al taller. Eso sí, con aires aflamencados.
4: Tú lo sabes muy bien.
0: Después, Curiosity.
4: ¿Verdad?

0: diferentes versiones de una misma historia, pero ¿no os habéis dado cuenta que todo se puede interpretar en esta vida? Así nos va, así nos va. Lorena Santos, esa cantante sevillana que con tan solo 24 años de edad ha sido conocida por su participación en programas como La Voz Kids. Hoy se llama Copla Junior, que colaboraba también junto a su hermana Joana Santos, que también está inmersa en la música de nuestro país. Y después de esto, ahora sí, Curiosity.
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0: Venga, pues vamos a descubrir todo lo raro que hay por ahí, por internet. Ay, pues sí, vamos a contarte cosas como esta. Esta es la verdadera causa de la procrastinación, según la ciencia, y solo hay una manera de evitarla. ¿Cómo nos gustan los nuevos palabras, eh? ¿Cómo nos gustan las palabras complicadas y retorcidas? Pues te cuento, ¿eh? La procrastinación se ha convertido en uno de los grandes problemas que tenemos en el día a día. Tenemos mil tareas por hacer, pero nos distraemos con el móvil haciendo cosas menos urgentes o simplemente mirando a la nada. El problema es que a medida que va pasando el tiempo y vemos que lo estamos malgastando, comenzamos a sentir ansiedad sobre todo lo que nos queda por hacer, y no nos ocurre en el trabajo, sino que también en muchos otros ámbitos de nuestra vida. A largo plazo puede que esto acabe afectando a nuestro bienestar, no solo por la ansiedad de que podemos sentir, sino porque nos preocupa que los otros nos vean como personas vagas o las que no les importan sus obligaciones. Así acabamos frustrándonos y entrando en bucles de autocrítica, y de hecho hay estudios que hablan de cómo las personas que procrastinan pueden tener más problemas de salud que quienes no lo hacen, ya que su bienestar se ve disminuido y el estrés aumenta de forma significativa. Y es que el estrés hace que nos sintamos más abrumados por todo lo que tenemos que hacer, y eso a la larga tiene un efecto negativo en nuestra muerte y en nuestro cuerpo. Lo que también se ha descubierto es que el estrés no solo es la consecuencia de la procrastinación, sino que también es una de las principales causas. Así, esto no solo implica que no nos organizamos bien, sino que es una forma de intentar regular nuestro estado de ánimo y niveles de estrés. Es casi un acto involuntario e irracional y que viene derivado de nuestras emociones. Procrastinamos cuando estamos aburridos, ansiosos o frustrados ante lo que tenemos que hacer, y por ello elegimos distraernos como una forma de evadirnos temporalmente y poder encontrar un equilibrio emocional. Bueno, pues cuidado, ¿eh? Con malgastar el tiempo, que solo es uno, siempre te lo decimos. Aprovecha para estar con los tuyos, aprovecha para hacer lo que te gusta y aprovecha también para hacer cosas productivas. Más. La postura de la longevidad, el ejercicio que activa los glúteos y los cuádriceps y previene el envejecimiento. Venga, vamos a decirte cuál es. Esto lo vamos a practicar todos. Una recomendación de hacer cuclillas a diario surgió hace una sesión de fisioterapia y osteopatía, sí. En la buena lista de praxis se incluyeron hacer 30 segundos de esta postura por la mañana y por la noche. Produce una activación vagal y una vasoconstricción en las piernas que redirige la sangre hacia la zona abdominal, facilitando la circulación sanguínea y la función del sistema linfático, así como la respiración. Esto lo ha dicho una fisioterapeuta y osteópata, y dicen eso, que hay que hacer cuclillas, ¿eh? Con 30 segundos, hemos dicho, con 30 segundos por la mañana y 30 segundos por la noche sería suficiente. Esta práctica de entrenamiento de fuerza o cardio, pero también dedicar unos minutos al día a recuperar esta postura que de niños se ejecuta sin problemas y que la vida adulta puede costar y mucho, tiene beneficios directos y colaterales. Las cuclillas profundas, entendidas como una posición mantenida con caderas flexionadas, rodillas flexionadas y pies apoyadas en el suelo, han recibido atención en los últimos años por su posible relación con la movilidad funcional, la salud musculoesquelética y el mantenimiento de capacidades físicas asociadas al envejecimiento. Pues ya lo sabes, ¿eh? Las cuclillas que formen parte de tu día a día a partir de ahora.
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0: ¿Y qué más? ¿Qué más?
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0: ¿Sabíamos que en España hay cada vez más mascotas? Yo creo que sí, ¿eh? Que nos encontramos más que niños y personas prácticamente. Su primer censo muestra que ya superan a las personas menores de 30 años, ¿ves? No te digo yo, estamos apañados. De todas formas, poco nos pasa. España está sumida en una revolución demográfica silenciosa y no la protagoniza ni el flujo migratorio, ni el envejecimiento, ni los movimientos de población entre ciudades, ni ninguna otra de las muchas tendencias que llevamos años percibiendo. La auténtica revolución la están impulsando las mascotas, los perros y los gatos que conviven en nuestros hogares. Sabíamos que en España hay millones y millones, pero el censo que ya ha elaborado el gobierno ha revelado una realidad asombrosa. Ya es más fácil encontrarse con animales que con españoles menores de 30 años. ¿Y cuántas mascotas hay en España? Todas coinciden que son muchas, muchísimas, pero no siempre la misma. Aunque la ley de bienestar animal obliga a registrar con microchip a todos los perros y gatos, a los refugios siguen llegando animales que no cumplen con este requisito. El resultado que resulta, valga la redundancia, muy difícil saber cuántas mascotas hay exactamente en España, pero la red de identificación de animales de compañía tiene registrados 10,16 millones de canes, unos 967.800 gatos y unos 52.055 hurones, arrea. Madre mía, madre mía. En fin, vamos a ir acabando. Porque, ¿ves? Es que es a lo que voy. De verdad, perdemos mucho tiempo. Hacemos la guerra y no el amor. Las españoles discutimos 7 veces más de lo que tenemos sexo. Estamos apañados, ¿eh? ¿No os dais cuenta de lo que hacemos? En España se discute más de lo que se tiene sexo. Según un estudio elaborado por Durex, los españoles acumulan una media de 30 discusiones o malentendidos al mes frente a apenas 4 encuentros sexuales. Se nos está yendo de las manos, ¿eh? Es decir, que discutimos hasta 7 veces más de lo que hacemos el amor. De hecho, casi 6 de cada 10 españoles reconocen haber evitado mantener relaciones sexuales debido a un conflicto sin resolver. Y si para tener sexo hay que tener antes una discusión previa o solucionarla, prefieren no hacerlo. Aún así, el 75% considera que el sexo puede ser una buena manera de esa reconciliación, ¿no? Que siempre dicen, aquellas diferencias y volver a reencontrarse con la pareja. La diferencia es aún más notable si distinguimos entre generaciones. Por ejemplo, la generación Z, formada por los jóvenes de hasta 28 años, es la que más sexo tiene, pero también a la que más les gusta discutir. Se podría decir que son más intensos en todo. En el polo opuesto se encuentran los baby boomers, entre 61 y 79, los cuales disfrutan de menos sexo, pero también de menos dramas. Vive la vida con mayor tranquilidad. Según ha explicado para Durex, muchas parejas interpretan que el deseo desaparece de un día para otro, cuando en realidad se trata de algo más progresivo y que va ligado a las emociones. Es decir, sentirse escuchado, visto y acompañado sigue siendo fundamental y esencial para la intimidad. ¿Cuándo? Pues oye, ya lo sabes, ¿eh? Que lo que tienes que hacer es practicar más el amor y menos la guerra, que es lo que nos gusta últimamente, parece.
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0: Acabamos ya con las efemérides. Sí, las del 11 de junio. ¿Qué pasó? Pues en 2004 Estados Unidos celebraba el funeral del estado de Ronald Reagan, el 40 presidente del país norteamericano. También, 11 de junio de 2010, comienza el Campeonato Mundial de Fútbol celebrado en Sudáfrica, primero celebrado en continente africano. Ese es el que nos llevamos, ¿no? Bueno, hoy empieza también ese Mundial, pero el del 2026, a ver si conseguimos hacer historia de nuevo. Venga, también se estrenaba la película de E.T., Mi Casa, Mi Teléfono, dirigida por Steven Spielberg, el grande, en 1982. También la OMS elevaba la alerta por gripe A al nivel de pandemia en 2009. Y el rey Felipe VI retiraba a su hermana Cristina el título de duquesa de Palma de Mallorca en 2015 por todo lo que había por ahí. Ya lo sabéis. También hoy celebramos el Día Mundial del Cáncer de Próstata. El Día Internacional del Juego, esto me gusta más. El Día Mundial del Funcionario Judicial. Y Día Internacional del Síndrome KBG. Hoy tenemos el Santoral de Félix, Fortunato, San Máximo, San Bernabé, Santa Alicia de Skarvik y Nuestra Señora de la Capilla. Madre mía, ¿eh? Alicia de Skarvik, me he quedado muerta, ¿eh? Con todo esto. Vaya nombrecitos que tenemos por ahí por la Biblia y por el Santoral. Hasta aquí vamos con las curiosidades, pero vamos ahora directos a la música para encontrarnos con tus peticiones musicales. Buscamos dentro del WhatsApp al más madrugador de todos, que ha sido Blanquito. Blanquito, hoy lo que nos pide es ese Supergirl de Ana Naclab, Ale Farben y Juno Das. Blanquito, así nos vamos a la primera pausa publicitaria contigo, con este jueves precioso que tenemos hoy.

amor de verano. Dennis Zuko y Sandy. Bueno, todo el mundo cantamos estas canciones, esta variedad, porque esa película era un musical de esos inolvidables. Gris para Guadalupe, Julio Núñez, y también para Gloria y toda la gente de Mora que nos sintoniza y escucha cada día. Buenos días, si te acabas de incorporar, es jueves 11 de junio y esto es Buena Energía.

del musical de Gris hasta la actualidad con lo último de Manuel Carrasco, que es Oh, si pudiera. Pues sí, podemos dedicártela a ti con todo nuestro cariño y gracias, porque Piedad es increíble. Y también se le dedicamos a Carmen de su parte.

sus shows más importantes de este 2026. Son esas seis fechas en la Cartuja de Sevilla. Son seis conciertos muy distantes y muy diferentes. Venga, oh, si pudiera. Hoy, oh, pues hoy si pudiéramos muchas cosas, ¿verdad? Pero a veces nos tenemos que quedar ahí. A tu vera. Eso no nos va a faltar nunca. La buena compañía. Buenos días también para Alberto y para aquellos que están trabajando desde muy temprano y que necesitan un aliciente o una motivación de esas musicales en toda regla, ¿no? Alberto, buenos días. Dice, vamos, que ya va oliendo a fin de semana. Sí, se va notando, se va viendo el ambiente bueno. Vamos a mandarles un saludo a todos los chicos de la fábrica. A ver si puedes poner los de Marras a tu vera. Muchas gracias y un saludo. Pues venga, un besito también para vosotros, chicos. ¡Ánimo!

acabamos de despertar, ¿no? A las 8:42 minutos de la mañana. Este grupo de rock forjado en Valencia, caracterizados también por sus letras, están promocionando su último trabajo desde el 2025, Rebobinando. Esto tendrá que ver con que han querido hacer también un resumen de sus grandes hits. El 3 de julio estarán en Araya, en Araba. También el 4 de julio en Vimianzo, en A Coruña. En Gandía, Valencia, el 10 de julio. El 25 de julio en Casas Bajas de Valencia. También en Béjar, Salamanca, el 1 de agosto. Y así pasarán por diferentes festivales. El Peñarrubias a Onda, Béjar Rock, Péramos Rock, Aupa Lumbreiras, Alubia Rock. Este me ha encantado, ¿eh? El de León. Ahí mezclan las judías con la música. Bueno, no sé yo si puede acabar mal la cosa. A tu vera, sea como sea, eso siempre. Que vamos a saludar a más gente, vamos a dar los buenos días. A nuestra querida Paula, que siempre pone el toque tropical a la mañana y nos encanta, sobre todo este tema del Baifo dentro del álbum, que se llama La Graciosa, que es mucho más veraniego. ¿A que sí? Quevedo y Elvis Crespo, mira, mira cómo transmite, mira cómo llega.

0: las islas, es la graciosa. Y es que las Canarias están de moda, mira, se va hasta el Papa para allá ahora. Está a puntito de llegar, o estará en ello, Quevedo y Elvis Crespo, no sé si cantará Quevedo allí. Anuncia la gira del Vibe for Tour, esto sí que lo sabemos a ciencia cierta, a través de un videojuego con un guiño a Las Palmas de Gran Canaria, no podía ser de otra manera. La web interactiva de Quevedo funcionará como una experiencia gamificada diseñada para potenciar la conexión con sus seguidores. Desbloquea el juego jugando el Vibe for Tour España Península. Dale al play.
1: La vida es más sabrosa.
0: Ay, pues sí, oye, yo estaba pensando que estaría mucho mejor también en La Graciosa ahí haciendo el programa de buena energía desde la playa, ¿verdad? Bueno, pues de ilusiones también se vive, así que vamos a quedarnos con más música y así nos lo pasamos bien juntos, si te parece. Vamos a buscar también lo que nos decía Inma de Puebla de Almoradiel. Ah, por el jueves hoy, ojalá pudiera ir de Kike y Manu Ozarus y arriba con la semana casi comida. Pues ojalá, ojalá pudiera ir. ¿Dónde queremos ir? Ahí a La Graciosa. ¿A las Canarias? ¿O dónde?

mandarle un besito grande también a Isis de Torrejón, que a las 9 se sube al autobús, pero que aún así nos lleva y los cascos, los auriculares, así me gusta. Y allá donde vayas, siempre nos lleves a tu lado, contigo. Con buena energía, ocupamos muy poquito, siempre te lo decimos y damos muchas alegrías. Bueno, buenos días también a José, a Manuel y a todos los demás que andan pululando por ahí, saludando y dando los buenos días. Hola. También para vosotros. Aquí estaba Kike y Manu. Ojalá pudiera ir. Es un tema del 2021. Sí. ¿Y quiénes son? Pues ese dúo musical originario de Granada, que sus puntos fuertes y sus apuestas más fuertes, como has podido comprobar, es el flamenco entremezclado con el pop más actual. Esos sonidos modernos. Y hablando de modernos, las Nancy Rubias, Amante Automático. Pues venga. Azul, buenos días también para ti. Llegamos a las 9 de la mañana. Consumimos la primera hora, pero nos queda una más entera para disfrutarla aquí en Buena Energía.

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Regular. Pues oye, a veces nos sentimos así. Vaya semanita llevamos, algunos. Esto es Sí lo es. Y es súper emocionante ver cómo este trío de ases se emociona al entregarle Terrorismo Emocional, el último trabajo discográfico de Sí lo es, al mismísimo Papa, porque también le ha encantado en Barcelona. Le regalaban también un sombrero con esa cruz que llevan por bandera también en cada uno de sus escenarios y conciertos. Sí lo es para Marco de Yecla.

vamos con ese Salí de ahí, que es de Nia, también una de las canciones que nos pedían en esta mañana. Vamos a buscarla, Lia Monroe, canción para Sheila. Y después nos vamos con el momento chocolate y el tema del día.

0: Pues aquí está ella, Lia Monroe, con Aquí Comienzo, Nace para Rugir, Tu Perdición, Que Diga, Nadie Debería Tener Miedo. Ella es una cantante compositora con mucha personalidad y ha estado muy presente también en todas las redes sociales, así se ha hecho conocida dentro de los géneros soul y blues en español, pero también representa el empoderamiento de la mujer femenino, la resiliencia, la motivación, la superación personal y en este caso hasta el amor, como puedes comprobar. Venga, que nos vamos con el momento chocolate y el tema del día, que te vamos a hablar de amor precisamente hoy.
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0: Pues tú no salgas de ahí, de hecho, entra ahí. Aldo llamando al 925-20-91-90. Estamos con el tema del día, momento chocolate. 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Este tema del día, solo tienes que llamarnos al 925-20-9190. Hoy vamos a hablar del amor a primera vista, o si crees que el amor se va haciendo poquito a poco, se va forjando. Y te cuento esto porque según una psicóloga, el amor a primera vista no existe. Se necesita compartir tiempo y ver a esa persona en diferentes contextos para enamorarte de verdad. ¿Tú qué opinas? ¿Crees que sí es este el amor a primera vista? ¿O que hay que ir formando poco a poco esa relación? Hay que construirla. Pues sí, defienden que el amor no aparece de manera instantánea, sino que se desarrolla con el tiempo. Lo que muchas personas interpretan como un flechazo sería en realidad una reacción emocional intensa marcada por la atracción inicial y por factores psicológicos y biológicos. Según su planteamiento, el vínculo afectivo se consolida solamente a través de la convivencia emocional y la experiencia compartida. No basta con una primera impresión, es necesario tiempo, interacción y reciprocidad para que el sentimiento evolucione hacia algo estable y saludable. Pues venga, amor a primera vista, sí. Ese flechazo, o se necesita compartir tiempo, espacio para que esa persona en diferentes contextos sea al final tu alma gemela. Nos llamas y nos lo cuentas si tú crees en el amor a primera vista o no. 925-20-9190. Vamos, es el tiempo de que nos llames y nos lo cuentes.

Bueno, ¿qué pasa? ¿Que el tema del amor no os gusta? ¿O que creéis en el amor a primera vista? ¿O no? Así de sencillo. Si creéis con el tiempo, no hace falta que me contéis experiencias personales, que sé que esto no os gusta para nada. Pero venga, llámame y me dices si crees en el amor a primera vista o no. ¿Que crees que esto hay que conocer a la persona, el roce hace el cariño y que al final alguien que tú igual no ves como nada, pues acabas viéndolo de otra manera? Venga, nos lo cuentas. 925-2091-90. Nos llamas y nos dices qué opinas al respecto. Entras en el sorteo de esos dos productos chocolateros que nos está regalando, como siempre, Ibercacao. Tenemos el de la semana pasada pendiente porque solo dura hasta el miércoles. Y esta semana entera, por el momento, 22 personas optan

0: Corral Almaguer. Muy buenos días, Edu. ¿Qué tal? ¿Cómo estás?
1: Buenos días. Bien. Como todos los días, aquí vamos.
0: Muy bien, así me gusta. Currando, ¿verdad? Que así es que estamos sanos y podemos trabajar y vivir, que no es poco.
1: Exactamente. Si trabajamos es que estamos bien.
0: Sí. Eso es. El número 23 para ti, Edu. Bueno, sé que tú crees en el amor, además, pero bien creído. Pero, ¿a primera vista o crees que se va forjando poco a poco?
1: A primera vista no. A primera vista creo que será como atracción.
0: Atracción o deseo, ¿no?
1: Sí, pero luego lo que es de amor, día a día, y creo que nos tenemos que conocer para enamorar de una persona.
0: Claro, o sea que existe ese flechazo quizá, pero que si queremos que llegue amor, tiene que ser con tiempo, ¿no?
1: El flechazo es de verdad como atracción, como te digo. Uh-huh. Pero lo que es amor y enamorarse tiene que ser conociendo a la persona.
0: O sea que sería un poquito de las dos cosas, ¿no?
1: Claro.
0: Muy bien, una buena combinación. Pues venga, el número 23 para ti.
1: Muy bien.
0: Que tenga buen día, un besito.
1: Igualmente.
0: Adiós. Bueno, pues sí, una buena teoría. Eso de, bueno, sí, vale, está muy bien esa primera toma de contacto, pero es verdad que el amor surge con el tiempo, ¿no? Con el tiempo. Con el acercamiento. Hoy Ignacio también está amoroso. Buenos días.
2: Buenos días.
0: El número 13 te lo mantengo encima, el de la mala suerte, pobrecito mío. Ignacio.
2: La mala suerte, claro, ya verás cuando me toque que mala suerte. No puedes esperar un poco.
0: Verás, verás.
2: Estás moviendo muebles mientras estoy aquí hablando.
0: Claro, claro, porque así no para, participa también. ¿Fue amor a primera vista, flechazo o no?
2: ¿Cómo voy a decir que no? Ya éramos muy jovencillos y siendo tan jóvenes, pues te enamoras a primera vista.
0: ¿Cómo es esto? A ver, o sea, que de mayor ya piensas las cosas cuando ya conoces a alguien y de joven es a primera vista, ¿o qué?
2: De mayor ya es como dice Ramón, vamos a ir apañando aquí a gente.
0: A ver, que no me estás sacando de dudas. Entonces, ¿tú crees en el amor a primera vista, ese flechazo que dices, yo me fijo en ti y ya sí, sí, contigo a la luna? O, sí, o hay sí, que... O no, ni te fijas.
2: Más, menos, pero sí, luego vuelves. Si acaso te vas unos días, pues luego vuelves y ya dices, nah, que esto era lo que me tocaba, lo que tengo predestinado, y vamos para adelante.
0: Entonces, sí, fue un flechazo.
2: Sí. Uh-huh.
0: Bueno, sí. Y luego ya afianzas ese flechazo, ¿no? Igual que dice Edu.
2: Exactamente.
0: O sea, que no te engaña. Tu primera percepción de la cosa no te engaña.
2: No.
0: Donde pones el ojo, pones la bala.
2: Exactamente. Escucha, que luego puedes decir, oye, pues no me agrada porque ya conoces a la persona, ya, pues nada, se parte el bacalao, como decimos aquí, pero el amor a primera vista te llena.
0: Uh-huh, muy bien, y ya
2: pero
0: pues
2: puede ser fructuoso o no, pero
0: claro, pero es a primera vista. Exacto. Vale, venga, pues te apunto el número 13, te lo mantengo ahí, ¿vale?
2: Vale, vale.
0: Vale, vale, venga, que tengas buen día. Que no paráis, seguís pintando, vale, por lo que veo, ahora colocando.
2: Ponme una canción.
0: ¿Cuál quieres,
2: Pili?
3: La noche de copas.
2: La noche de copas.
0: Hoy,
2: A ver si llega una noche de copas.
0: Uy, hoy. Venga, pues ahí os dejo. Si quiere guerra, para ti la guerra, ¿eh?
2: Y a la gente que se anime, que luego le dan al pico por detrás.
0: Sí, verdad, venga, que nos llamen. Un besito muy grande para los dos, chicos.
2: Venga,
0: a cuidarse. Adiós.
2: Hasta luego.
0: 92520-9190. Pues yo os voy a llevar la contraria a todos, ¿eh? Me cago en la leche. ¡Ostras! Tanto flechazo. ¡Qué amor a primera vista! Esto no existe, para nada. Esto no hay nada. Venga, 92520-9190. Llámanos si nos lo cuentas. ¿Amor a primera vista sí? ¿Amor a primera vista no? ¿Nos llamas? ¿Nos cuentas? ¿Qué opinas sobre los flechazos? ¿Si son directos o no? esto va surgiendo según vas conociendo a la persona, ¿eh? Yo creo más en esto, ¿eh? Crear ese vínculo primero y después ya... Ya se ve, ¿no? ...9252-90-91-90... Venga, vamos a poner la noche copas, a ver si motivamos a la gente a llamar y que nos cuente. Para vosotros, Billy, un besito muy grande también para ti, apañado, que luego te enfadas con nosotros.

0: Oye, que ya no conocía a nuestra Erika. Buenos días, Erika. El número 24 para ti, ¿qué tal? ¿Cómo estás?
1: Bien, ahí vamos, peleando.
0: Ahí, peleando, como dices tú. Pues venga, seguir a ello. Oye, Erika, ¿tú crees en amor a primera vista o qué? A ti te pasa un poco esto, ¿no?
1: Pues sí, la verdad que sí.
0: Pero bueno, tanto totalmente. Flechazo ahí por la vida y por el mundo, ¿en serio? ¿De verdad?
1: Pues mira, a mí es la primera vez que me ha pasado, pero vamos, no daba mucho, pero mira, me pasó y ahí vamos día a día. Es verdad que hay que conocerse, uh-huh. Que el roce hace más el cariño, pero... ¿Sí? La primera
0: toma de contacto.
1: El primer contacto fue el decisivo.
0: Muy bien. Ese contacto visual, ¿no? Visual, y dices, este es mío. Es para mí, ¿no?
1: Sí. Fue
0: ¿Qué cosas? Pues venga, amor a primera vista va ganando por goleada el 24 para ti, ¿vale?
1: Muy bien.
0: Un besito, guapa, y que vaya todo bien.
1: Beso.
0: Adiós.
1: Gracias.

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0: cualquier... El lanzamiento fue todo un éxito de Vicio y Taburete. Se unían en un proyecto conjunto en 2018. Se conocieron en México y a partir de ahí surgió la idea de presentar un single juntos. Así lo contaba Andrés Ceballos cuando todavía era miembro y vocalista de Vicio. Después ya nada, ¿eh? También en solitario. Ahí estaba junto a Willy Bárcenas de Taburete. Esos cinco sentidos que le mandamos y que hay que poner siempre en juego para todo en la vida. Como las ganas y la ilusión, los cinco sentidos también, no dejarte ni uno. A expensas. Para Carlos de Madridejos, que de vez en cuando hace sus paradas y descansas, así me gusta, porque la ciega telita, ¿eh? Para todos los que estáis ya subidos en las cosechadoras. ¡Un beso! Bueno, por aquí teníamos más reflexiones sobre el amor y eso que Edu nos ha llamado. Bueno, pues Edu, ¿qué pasa? A ver, con el amor, seguimos.
1: Amor a primera vista.
0: ¿Sí?
1: No se puede, vamos, no debe existir.
0: No, vamos, yo creo que no existe, pero allá cada uno.
1: No te enamoras con los ojos, te enamoras con el corazón.
0: Exactamente.
1: Y el corazón no tiene ojos.
0: Así es.
1: Entonces yo, vamos, que me da mucho tiempo de pensar aquí en el tractor y por eso te lo digo. enamorarte, te enamoras con el corazón.
0: Claro.
1: No con la vista.
0: Muy bien.
1: Atracción física.
0: Claro.
1: Eso es. Dices, pero enamorarte con el corazón. Y con el corazón no tiene ojos. Tiene sentimientos. Así que un beso, capricho.
0: Un beso también para ti, Edu. Bueno, pues yo también lo creo, ¿eh? Que, bueno, si alguien te puede gustar físicamente, pero ya, ahí, ¿no? Se queda ahí. Esa electricidad ya surge con el tiempo. Que llamamos emoción, vínculo, sentimiento, ¿no? Como quieras. Y si te vas, pues no queda nada de todo esto. ¡Nada! Madeiras, espero que te guste mucho la canción que hemos elegido de Extremoduro para ti, que además fue tu cumpleaños ayer. ¡Muchas felicidades!

0: Qué feas están las despedidas, ¿eh? Si te vas, así nos dejabas de tristes. Como el grande de Robe Iniesta, el extremeño. Que hizo una carrera impecable dentro de Extremo Duro. Y nos dejaba grandes canciones para siempre. El Stand By, Nuestro Payaso, Jesucristo García, La Vereda de la Puerta de Atrás, Decidí. O este, Si te vas, dentro de su material Defectuoso de 2011. Defectuoso no diría yo, ¿eh? Todo lo contrario. Vamos a poner más canciones, pero vamos a escuchar notas de audio que tenemos muchísimas también de nuestra gente del sur, que además le pone pues mucho corazón a todo lo que nos dice. Aunque nos pida canciones como la de la galguita, ¿eh? Juan, buenos días. Hola, Juan.
1: Buenos días,
0: hombre,
1: Úrsula.
0: ¿Qué tal estamos?
1: Jueves por la mañana.
0: Sí, eso parece que es jueves ya, ¿eh?
1: ¿Qué te iba a decir? A ver si...
0: Lo que tú quieras.
1: Le pone hoy a mi cuñado Luis.
0: ¿El qué?
1: En especial para él.
0: Verás. Verás.
1: Ha sido un garguero de los buenos.
0: Y tanto,
1: le
0: y tanto.
1: Pone la de Marisol Bizcocho.
0: Ya sabía yo por dónde ibas, ¿eh?
1: Esa de la garguita.
0: Ay, la galga.
1: Venga, para Manuel
0: chiquitita
1: también. Es que nos acordamos de él, aunque no nos hable ya.
0: Sí está hoy por aquí.
1: Venga,
0: ahora
1: pasar buen día.
0: Igualmente. Vamos, Juan, vamos a por la galga, que le vamos a coger manía. Marisol Bizcocho con la galga chiquitita para todos los aficionados a la caza y a los galgos, especialmente para Juan y también para tu cuñado.

0: Entonces es una galga buena, ¿eh? La galga chiquitita de Marisol Bizcocho.
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0: Dice que la música es la libertad del alma. Su voz sea el pincel que dibuje esas sonrisas. Por eso hace cada una de sus canciones, según decía. Está de gira por España con su espectáculo Invencibles. Los temas que tienen que ver, pues eso. Muy tradicionales. Como es el tema de los galgos.
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0: De la caza.
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0: Y otros temas.

0: se le vaya.
1: Venga, que vamos a escuchar a Manuel, que ya tenía muchas ganas sus familiares de saber dónde está. No estaba desaparecido ni mucho menos. ¡Está aquí, Manuel!
2: Buenos días,
1: ¿cómo te has hecho de rogar, eh? Eso digo yo, ¿qué pasa contigo?
2: Estoy desaparecido.
1: Ya.
2: Estoy muy liado esta semana.
1: Vaya, por Dios.
2: Aquí estoy
1: con el compañero... Tienes tiempo para estar con nosotros, un rato.
2: Juan Canuto y el del equipo, el jefe, el que manda, todo.
1: ¿Y qué más?
2: David.
1: Vale.
2: Dice que le ponga a mi compañero David...
1: Ya sé cuál es, ya sé cuál es.
2: La de Farruko, la nueva.
1: Sí, la de Gracie, no sé Steve Hockey.
2: Ya tampoco, porque hemos dicho la nueva, no sabemos la que
1: estamos
2: es.
1: Buenos.
2: Si no, nos ponemos la de Farruko.
1: Que
2: mandamos
1: sí, que sí,
2: un saludo
1: la de
2: amigo
1: aquí.
2: Luis Perrengue y a mi amigo Juan el Chicho. Vamos para adelante, compañero.
1: Vamos. Venga, pues vamos con ese ya pa' qué junto. De Farruko, Gracie, Steve Hockey. ¿A qué era esta, chicos? Es la que es tendencia. Y la que se va a convertir en hit de verano, según dicen.

vamos a coger el teléfono y nos vamos de cumpleaños. ¿Cómo suena esto a verano, verdad? Entre las altas temperaturas que tenemos estos días. Se nota, ¿verdad? Vamos. Vamos a buscar esa felicitación. Y seguimos escuchando después más mensajes y notas de audios que nos están llegando al 622-225529. Bueno, también dicen feliz cumpleaños, te celebro no solo un año más de tu vida, sino también la suerte. Ah, vale, esta es la llamada que tenemos que hacer. Pues venga, vamos a hacerlo allá, que tenemos ese mensaje bonito que además nos lo han mandado también para comunicárselo. Pues venga, a ver si nos coge el teléfono primero y después podemos decirle todo lo que nos han dejado para él. Buscamos a Miguel.

0: Miguel.
1: Hola.
0: Buenos días.
1: Buenos días.
0: Y felicidades también.
1: Ay, muchas gracias.
0: Claro, que nos hemos enterado que es tu cumpleaños y hemos dicho, vamos directamente a llamarlo, ¿eh?
1: Ya me imagino ya.
0: ¿Sabes de dónde viene esta llamada o no?
1: De por Quintanar, yo creo.
0: ¿De por Quintanar? De por la radio, quizá, ¿no?
1: De la radio, sí, sí, de la radio. Que
0: muy
1: no
0: bien.
1: A mi hermana.
0: Es que aquí somos de comunicar todo, ¿eh?
1: Sí, sí.
0: Pues muchas felicidades. ¿Dónde estás tú, Miguel?
1: En Fuenlabrada, en Madrid.
0: En Fuenlabrada, en Madrid. Pero tienes entonces relación directa con Castilla-La Mancha.
1: Sí, sí, mi familia es de Corral, toda mi familia es de Corral y vivimos allí, vamos.
0: Y tú también, claro.
1: Vivir en el pueblo he sido yo.
0: Vaya, ¿el único que te has extraviado?
1: Totalmente.
0: Vaya, vaya, pero vuelves, ¿no?, de vez en cuando.
1: Vuelvo muy, muy, muy a menudo, sí.
0: Claro. Pues nos decían por aquí, os escribo para ver si podéis felicitar a mi hermano, somos de Corral, pero él vive en Madrid y quiero decirle estas palabras tan bonitas. Prepárate, ¿eh, Miguel?
1: A ver, verás.
0: Vamos, dice, feliz cumpleaños. Hoy celebro no solo un año más de tu vida, sino también la suerte de tenerte a mi lado. Gracias por tu apoyo, tus consejos, las risas compartidas y por estar siempre en los momentos importantes. Eres una buena persona, muy especial y te deseo salud y felicidad y que todos tus sueños se hagan realidad. Te quiero mucho y espero que disfrutes de tu día.
1: Uf,
0: ya te lo he dicho yo. Te he preparado, ¿eh?
1: Sí.
0: Para el chaparrón que te iba a caer y eso que tenemos 30 grados, ¿eh?
1: Ay, tanto. Vale, pues es mutuo. Es una gran persona y la mejor hermana del mundo.
0: Qué bonito, oye, qué bien. ¿Cuándo lo celebras con todos ellos? ¿Cuándo vienes para acá?
1: Pues seguramente que el que viene, el fin de semana que viene. Este no podemos ir, así que el que viene sí que estaremos por allí. Si Dios quiere, alguna cervecita caerá entre todos.
0: Venga, pues seguro que tienes aquí unos cuantos abrazos y besos esperándote, ¿eh?
1: Espero que sí.
0: Así que vuelve pronto. ¿Quieres decirle algo? Aprovecha.
1: No, lo que te he dicho, que la quiero mucho también, que es especial y excepcional y que esté encantada de que sea mi hermana y que por muchos años.
0: Que aunque no te haya tocado, que aunque no te hubiera tocado como sangre, como hermana, que la hubieras buscado, ¿no? Para
1: hacerlo. Que sí, porque verdad que es una persona que merece la pena que esté en tu vida.
0: Qué bien.
1: Como hermana, como amiga, como lo que sea, pero es una persona muy especial, mi hermana.
0: Qué bonito. Pues Miguel, que disfrute mucho de tu cumple y a por muchos más, ¿vale?
1: Muchas gracias.
0: A ti, un besito. Hasta luego. Adiós. Venga, pues vámonos con más música. Vamos, hombre, Pona, hoy 1 minuto 54. Oye, te estás pasando cuatro pueblos ya, con los audios. Qué broma, ¿eh? Aquí tienes tu sitio para
2: hablarnos. Buenos días, Úrsula. Buenos días, energéticos.
0: Hola.
2: Energéticas.
0: ¿Qué pasa?
2: Energéticis.
0: Madre mía.
2: A todos, buenos días.
0: Claro, es que si te refieres,
2: mira,
0: a todo el mundo.
2: Oye.
0: Oigo.
2: Hoy quiero dedicar una canción a... Bueno, primero te voy a decir el dicho.
0: Venga, tú aprovecha.
2: ¿Tú sabes cuál es la diferencia entre los humanos y los animales?
0: No.
2: Mira, es que los animales no permiten que un tonto lidere la manada. Esa es la vergüenza de nuestra especie.
0: Ay, Dios mío.
2: Porque somos la única forma de vida capaz de entregar el mando a los peor, los más ruidosos y los más vacíos. Un lobo no sigue a un imbécil.
0: Madre mía.
2: Ni un león a un cobarde. Los humanos aplaudimos y defendemos a quienes deberían ser ignorados. Bueno, eso.
0: Bueno. Te da gusto, ¿eh?
2: Nada, la canción que no hace nada más que la María. Dedícanos y le dedico y luego la escuchan.
0: ¿Pero y por qué no nos llaman ellas?
2: A la camisería Isla.
0: Claro, pero que nos llamen ellas, que
2: venga,
0: estamos haciendo publicidad todos los días. Hombre.
2: A todos los componentes, me dijo.
0: Que nos manden algún chorizo,
2: Mari Carmen,
0: o algo, ¿no?
2: Javi, María, Cristina, a los enchufes, interruptores, longaniza, jamones, etc.
0: Ay,
2: Dios etc. Y mi chiste de hoy.
0: ¿Qué?
2: Dice, abuela, ¿por qué tienes los ojos tan grandes? Dice, porque yo soy africana y los africanos tenemos los ojos grandes.
0: ¿Ah, sí? ¿Por qué?
2: Dice, abuela, ¿por qué tienes la nariz tan grande?
0: Ay,
2: dice,
0: no vayas por ahí.
2: Porque yo soy africana y los africanos tenemos las narices grandes.
0: Ay, Dios mío, venga.
2: Dice, y abuela, ¿por qué tienes la boca tan grande?
0: Ay, Dios mío.
2: Dice, porque tu abuelo también era africano y... Bueno, ya no te explico más. Anda, que no sabía yo que era mi santo hoy, que era San Félix.
0: Anda,
2: o
0: pues
2: Félix o Felicín.
0: Venga,
2: voy a
0: darme
2: un homenaje ahora.
0: Adiós, mío.
2: Venga. Adiós. Hasta buen jueves.
0: Mi comisión, cojo al Arju para ti.
2: Arrea, pero si no te he pedido la canción, madre mía, las cabezas.
0: Pero bueno,
2: mira, la de mi comisión, on Arju. Tú te la escribo. No es Cristina, es Cristian, que se me ha ido, se me va la pinza mucho. Se me van las tres pinzas. La de corriente, la de masa y la de tender la ropa. Todas juntas. Venga, hasta luego.

0: Muchísimas gracias.
1: Ya sé que son 65, no hace falta andar no muy espabilado, ¿no?
0: ¿No?
1: No, claro que no.
0: Bueno, muchas gracias, mujer.
1: Nada, a ti. Oye, ¿sabes lo que me han dicho de ti?
0: Dime.
1: Que tengas una feliz jubilación, que te quieren muchísimo y que disfrutes de esta nueva etapa.
0: Pues muchísimas gracias, no esperaba yo esta llamada.
1: ¿Verdad? Bueno, pues aquí estamos siempre para sorprender y para hacer de un día un poco más especial.
0: Ya lo sé, sí, efectivamente. Muchas gracias, mujeres, muchas gracias.
1: Bueno, espero que no sea la primera sorpresa de este cambio de nueva etapa, porque no se jubila uno ni cumple los años todos los días 65, ¿verdad?
0: No, que claro. duda cabe.
1: Claro, así que seguro que están preparando ahí tus familiares alguna sorpresa más.
0: Bueno, pues ya no depende de mí.
1: No, claro, tú te dejas llevar y ya está, ¿eh?
0: Efectivamente.
1: Bueno, pues si le quieres decir algo a tu hijo, que ha sido, te puedes imaginar, ¿no?, el causante de la llamada de la radio.
0: Bueno, pues ¿sí? Nada, decirle que muchas gracias y que ha sido una sorpresa, de verdad. Un abrazo muy fuerte y que les quiero mucho.
1: Me alegro. Bueno, tendrás que invitarles tú también a algo, ¿eh? Algún viajecito,
0: claro,
1: alguna cena, alguna cosa.
0: Hombre, eso está previsto ya.
1: prepara todo, ¿eh?
0: Eso está previsto.
1: Pues nada, un beso muy grande y que paséis un bonito día de cumpleaños y que vaya muy bien en esa nueva etapa, ¿vale?
0: Venga, de tu parte y muchas gracias. Y igualmente, feliz día.
1: Hasta luego, adiós.
0: Adiós, papá, hasta luego.
1: Qué majo, ¿eh? Un beso, Jesús, también para ti. Y aunque es la primera vez que nos escribes por aquí, sé que nos escuchas. Y también la que nos escucha es Loli, mientras que está ahí con los perretes, ¿eh? Que no sé si entre ladrido y ladrido le dará tiempo a escuchar la canción, espero que sí, su As de Corazones de Miguel Cabrera.

0: Venga, pues vamos a escuchar más notas de audio, las dos últimas de esta mañana. También tenemos por aquí, bueno, aquí nos faltaba, pues que el tercero de los ases, Luis. Buenos días.
1: Buenos días,
0: hola,
1: Úrsula.
0: Luis. ¿Qué
1: vamos,
0: pasa? Vamos, donde tú quieras, nos
1: ya
0: vamos.
1: Mismo estamos en Andalucía.
0: Qué contento estás, Luis.
1: Cuando quite la hierba de la paraguera nueva.
0: Di que sí.
1: Estoy casi para abajo ya.
0: Con lo bien que se está en el sur,
1: hasta
0: ¿verdad?
1: Aquí un fresquete ahora que te caga, ¿eh? Pero creo que hace aquí en el norte.
0: Hombre, eso sabes que sí,
1: bueno,
0: es así.
1: Bueno, ahora cuando pueda...
0: ¿Qué te pongo? A ver,
1: te
0: rápido.
1: Te pone...
0: Corre.
1: La vamos. Canción ceja.
0: ¿De quién?
1: De la Marisol Bizcocho, la galguita, que llamo ya.
0: Ay, la galga, de verdad.
1: Vamos a dedicar a mi cuñado Juan, que le gusta mucho la Marisol Bizcocho.
0: ¿Pero qué os pasa con la galga?
1: Yo galguero antes, ahora escopetero, antes yo galguero.
0: Os habéis puesto de acuerdo,
1: venga,
0: Juan, Luis.
1: Un beso, un abrazo.
0: ¿Os habéis puesto de acuerdo? Pues ya he puesto la galga, ¿eh? La habrás escuchado, supongo. Venga, pues un besito también para ti. Vamos a poner la de Por Ley, que era el tema que nos pedía también el amigo Diego de Horcajo de Santiago. Pero vamos a escuchar, hablando de Horcajo de Santiago, vamos a escuchar también a Pedro. Pedro, buenos días.
2: Buenos días, Úrsula.
0: Hola, ¿qué pasa?
2: A ver si me puedes poner una canción.
0: ¿De quién?
2: De La Cal, si me importara. Y nos la dedicas

0: mí y a mi cuñado Jonah. Estamos aquí liados con la siega. No hemos hecho nada más que empezar y ya.
1: Y ya estáis cansados.
0: Tengo ganas de terminar.
1: No me extraña, ¿eh? Es que ojo lo duro que es. Venga, ánimo, Pedro, ¿ah? Y a todos los que estáis segando igual. Un besito muy grande. Y al final la lesión nunca la... Que nada acabáis, ya verás.

pues para ti, Pedro José, y también para tu cuñado, para toda la gente de La Ciega. Black and White, you know. Vamos a poner también esta canción para despedirnos hoy, pero vamos a escuchar también por ley. Diego, como decíamos. Nos vemos a toda la gente que está por las redes sociales. Está Emilia Manzanero, también está Isabel Bellón, que dice, exacto, no todo el mundo puede ver cómo verdaderamente eres. Sigamos adelante. Mando mis buenos días para todos los paisanos y emisora que nos conecta. También está Manuel Torresano, Eladio Quintanar, Katia Georgita, Ana Belén, Antonio Almendros. Buenos días a Teo Muñoz, a Pepe Real, Piedad Ortega, Ángel, La Escudero, buenos días a Edi. También está Petri, Rosa María, Lionel, Florentino, Maribel, Caravaca. Foto bonita que tenemos de Petri, que nos ha enviado. Por cierto, un beso también para la rubia, que nos está mandando una foto, nos está dando una envidia, que está por Asturias. ¡Qué suerte! Josefa Díaz, también Rosa María Lozano. Tú sí que sabes, Justa López Rey y Encarna Sánchez.

a aprovechar también para... He escuchado un sonido motero, un sonido de moto, y ha aparecido por aquí un Miguelete. Y además viene ataviado hoy, porque empezamos el Mundial de España, ¿eh? A ver si nos haces más visitas, bonito, ¿eh? Que lo sepas. Por ley...

despedimos de ti en esta mañana de jueves 11 de junio. Saludando también a María José de Tarancón. Ha sido todo un placer compartir contigo estas dos horas de buena energía para despertarnos. Mañana volveremos, ya será fin de semana, viernes. Completo para disfrutarlo, pero antes vamos a saborear poco a poco también esta jornada que nos espera hoy, durante todo el día jueves. Y si quieres la mañana hacértela más amena y seguir disfrutando de la buena música y de la interactividad, como ya sabes que quédate aquí en este mismo dial con nuestras compañeras que ya están aquí a nuestro lado y se quedan contigo, seguro. Disfruta mucho del día. Es jueves. Sonríe, sé feliz. Adiós.

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0: Muy buenos días, ¿qué tal? ¿Cómo estáis?
1: Hola, hola, hola.
0: Bienvenidos, bienvenidas. Hola, Carla, buenos días.
1: ¿Qué tal, María? ¿Cómo estás?
0: Pues muy bien, hoy de jueves ya.
1: Jueves estupendo. 11 de junio. Madre mía,
0: 11 de junio. ¿Lo vas a decir todos los días o qué?
1: Sí, la verdad sí. Que sí. Pega.
0: Bueno, estamos hoy de fiestas, estamos hoy alborotadísimos. Aquí está la radio al completo. Hola, buenos días.
2: Hola.
0: Puedes saludar, ¿eh?
2: Buenos días.
0: A tus oyentes que hace tiempo que no te escuchan. Venga, estamos, salúdalos, aquí, que sé que te gusta.
2: Buenos días, María. Buenos días, Carla.
0: Hola.
2: Úrsula, que se ha ido ya.
0: Y te puedes dar la bienvenida.
2: ¿A quién?
0: Oficial, a Carla, hombre. Que nos habla.
1: Es
2: bueno,
1: verdad, eso,
2: vamos
1: eso,
2: a ver. Efectivamente, vamos a dar la bienvenida oficialmente a Carla López Garrido. Que es el nuevo fichaje, ya supuestamente quiero decir que es indefinida. Bueno, ahora todo el mundo es indefinido, ¿no?
1: Aplausos, aplausos.
2: Aplausos, bienvenida a tu casa y que sea para mucho tiempo, ¿vale?
1: Gracias, gracias.
2: Pero aparte de hacer el programa, también hay que hacer más cosas.
1: Claro,
2: ¿eh?
1: Evidentemente.
2: Pero
1: así
2: vamos,
1: va esto.
2: Es un placer tenerte aquí. Al final pasan como muchas que empezaron de prácticas.
1: Mira, escucha.
3: ¡Ole, ole, ole, ole, ole, ole, ole!
2: Y bueno, y que estamos aquí, que nos vemos el sábado en ese pedazo festival.
0: Bueno, pues ahí queda dicho. ¿Te has sentido ya con la bienvenida?
1: Claro, ahora sí, ya estoy puestísima.
0: Ya la llevas puesta. Venga, ya podemos empezar. Nos vamos con previsiones, que hoy tenemos muchas, ¿no?
1: Sí, hoy está la cosa
0: movida.
1: Hoy
0: está la agenda completa.
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5: Venga, pues empezamos con esas previsiones. El jefe del gobierno autonómico, Emiliano García Page, presidirá a partir de las 11:30 en Seúl, las 4:30 aquí en España, el acto de presentación de Castilla-La Mancha como destino turístico y gastronómico en el Instituto Cervantes de Seúl. Más tarde, a las 9:30, la directora general de Asuntos Europeos, Nazaret Rodrigo, visitará el Colegio Jorge Manrique de Ciudad Real para conocer los proyectos europeos que el centro está desarrollando. La consejera de Igualdad, Sara Simón, presentará a partir de las 10:30 en el Palacio de Fuensalida la campaña y el programa regional de actos con motivo del Orgullo LGTBI 2026. A las 11:30, a la misma hora, la consejera de Desarrollo Sostenible, Mercedes Gómez, informará de los reconocimientos del Premio Regional de Medio Ambiente 2026 en la Sala de Juntas de Toledo. Más tarde, a las 12:15, la viceconsejera de Cultura y Deportes, Carmen Teresa Olmedo, acudirá a la presentación del festival A la Luz del Cine, y esta previsión tendrá lugar en el restaurante de La Ermitaña, en Toledo. A las 12:30, el director general de Juventud y Deportes, Carlos Juste, asistirá a las 12:30, como ya te había dicho, a la final del programa Quijo 3X3, y esta previsión tendrá lugar en el pabellón Antonio de Caba, en Manzanares, Ciudad Real. El consejero de Hacienda, Administraciones Públicas y Transformación Digital, Juan Alfonso Ruiz Molina, clausura a partir de la 1:10, la jornada autonómica de la Comisión de Coordinación del Tribunal de Cuentas y los órganos de control externo en Toledo. La directora general de Infraestructuras de Telecomunicaciones y Ciberseguridad, Lola Higuera, participará a la 1:30 en la Cumbre Europea de Mujeres Líderes en Ciencia y Tecnología en Varsovia, Polonia. Fíjate lo que estamos viajando hoy. La consejera de Bienestar Social, Bárbara García Torijano, participará en el simposio Visión 360 del ecosistema de cuidados, retos y sinergias en la atención a la longevidad del 66 Congreso de la Sociedad de Geriatría y Gerontología en Las Palmas de Gran Canaria. La consejera de Economía, Empresas y Empleo, Patricia Franco, participará en el foro Talento España 2026 en la mesa redonda que ofrece cada rincón de España al talento que integra nuestra sociedad en la Casa del Lector del Matadero en Madrid. A las 5, el viceconsejero de Planificación Estratégica, José Antonio Carrillo, participará en la presentación de la Agenda de Desarrollo Urbano y Rural de la Comarca de Molina de Aragón y el Alto Bajo, en Guadalajara. A las 6 de la tarde, la viceconsejera de Educación, Universidades e Investigación, Marta Orecilla, asistirá al 75 aniversario del Colegio Fernando III El Santo, y esta previsión tendrá lugar a partir de las 6 de la tarde en la Casa de la Cultura de Bolaños de Calatrava, en Ciudad Real. El comisionado por la accesibilidad del Gobierno de Castilla-La Mancha, José Luis Escudero, participará en la gala de la entrega de los terceros premios de Arquitectura y Urbanismo de Castilla-La Mancha 2024-2025. Organizada por el Colegio Oficial de Arquitectos de Castilla-La Mancha, en Guadalajara, esto también. A las 7:30, que tenemos el consejero de Educación, Cultura y Deportes, Amador Pastor, asistirá al concierto de la Banda Sinfónica del Conservatorio Superior de Música de Castilla-La Mancha. A las 8 de la tarde, el vicepresidente primero del Gobierno Regional, José Luis Martínez Guijarro, asistirá a la Asamblea Anual de la COEC PYME de Cuenca. ¿Qué más tenemos? Tenemos ya la última. La consejera portavoz del Gobierno Regional, Esther Padilla, asistirá a partir de las 8:30 a la entrega de los premios COPE Talavera, que tendrá lugar en el Teatro Victoria de la Ciudad de la Cerámica.
0: Madre de mi vida y de mi corazón.
5: Yo nunca había visto tantas previsiones hasta el día de hoy, 11 de junio de 2026.
0: Y eso que pensábamos que estaba la gente de vacaciones. Tela, loca, ¿eh? Han dicho el jueves. Sí, para el jueves lo dejamos todo.
5: Bueno, no pasa nada. Está.
1: No pasa nada.
5: Madre mía. Que nos vamos directamente con la DGT, yo
0: puedes
5: creo, ¿no?
0: Beber un traguito de agua, que sí, te lo has ganado. Y nos vamos a la DGT.
4: 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Conectamos con la DGT.

0: vamos hasta la DGT. José Antonio Pedrosa está allí. ¿Qué tal? Buenos días.
1: ¿Qué tal? Muy buenos días. Pues hasta ahora tranquilidad ya en las carreteras castellano-manchegas, con algo de tráfico lento en varios puntos. Por un lado, ya en Toledo, en la zona de Madridejos, en este caso en la autovía 4, ya dirección Valdepeñas, así como también en la provincia de Cuenca, por la autovía 3 en Minglanilla, ya dirección Honrubia, y también en Albacete, la A31 en Bonet, en este caso ya en ambas direcciones. En el resto de carreteras ya hasta ahora, como adelantaba al principio, se circula con normalidad. Circulación fluida y cómoda, sin ninguna incidencia destacable, pero como siempre les pedimos mucha prudencia en carretera.
0: Gracias, José Antonio, que tengas un buen día.
1: Igualmente, un
0: beso. Hasta luego, adiós. Ya está por aquí José Antonio, que es majísimo.
2: Es majísimo, la verdad. Le mandamos un saludito.
0: ¿Qué te preguntaba? ¿Que por qué hoy nos llamamos?
2: ¿Que por qué se llamaba la Radio Futuro? Sí.
0: Esto, claro, es algo que no sabemos.
2: Claro, porque... que nos estaba esperando ya, ¿eh? Nos estaba esperando ya.
0: Es que él es muy previsor.
2: Sí, sí, sí, total, total.
0: Bueno, ahora de conexión con tráfico, vamos a ponerte música, a respirar un poquito después de esas largas previsiones que nos ha contado Carla. Y enseguida volvemos. Buenos días.

0: Buenos días, La Mancha. El tiempo.
1: Intervalos de nubes altas para hoy, nubes bajas al principio en el cuadrante sureste y nubosidad de evolución dispersa en las zonas de montaña de la mitad sur durante las horas centrales. Temperaturas mínimas en ligero descenso en la mitad oriental y sin cambios en el resto. Temperaturas máximas en ligero ascenso también en la mitad norte, más acusado en las zonas de montaña y con pocos cambios en el resto. Viento flojo con predominio del este y nordeste sin descartar rachas fuertes al final del día en la mitad oriental.
2: Te hablamos también de temperaturas en cada capital de provincia. Albacete con una mínima de 16 grados y una máxima de 30, Ciudad Real 18-35, Cuenca con una máxima de 30 grados y una mínima de 14, Guadalajara 15-32 y Toledo por último con una mínima de 18 grados y una máxima de 35.
1: Pues ahí estaba el tiempo para hoy. Lo que te contamos.
2: ¿Sabes lo que no hemos contado hoy?
1: Dime.
2: No hemos recordado nuestros teléfonos de contacto.
1: Venga,
2: nuestro WhatsApp,
1: vale.
2: El 622 22 55 29 o nuestro fijo, el 925 20 91 90.
1: Dicho esto, pues nos vamos a ir ahí precisamente a nuestro WhatsApp porque nos saluda el Chapado Solitario, que ha estado sin escribir un tiempo, es verdad, estabais un poquito desaparecidos todos. Dice, quería dedicar una canción de Paco Candela para el llanerito, Borredín, el Roalín, que se ve que están muy ocupados y no dicen nada tampoco. Y para el pintor que tenemos por aquí en la obra, que está solo y no para.
2: Venga, pues con ella os damos los buenos días.

0: toma ya, tú no eres caballista, ni eres nada, vamos, Paco Candela, le ha faltado decir eso, ¿verdad?
1: Nos vamos hasta Membrilla, si te parece, con los chicos del taller de la Melonada, que nos pedían hoy una canción de Ecos del Rocío.
0: Claro que sí, feliz día, chicos.

0: tenemos tonos de llamada aquí porque estamos buscando a Román, que Román hace un mes que cumplió años.
1: Vaya, y mira Román, mira Román, qué atento.
0: Román nos ha colgado, literal, tal cual. Bueno, lo hemos intentado, oye, que igual hemos pillado liado porque sabemos que también está estudiando para policía, que tiene muy pronto su examen, así que eso, que igual está liado también Román.
1: Aún así le deseamos suerte a Román, por si acaso nos está escuchando, pues oye.
0: Y que además fue eso, hace un mes su cumple y los del Bajón pues querían mandarle saludos y felicitarlo, y nosotras también nos sumamos al mensaje, por supuesto.

0: estaba Rulo junto a Dani Martín también.
1: 11 y 4 minutos de este jueves 11 de junio. Nos vamos con audio, ¿te parece?
0: Vámonos a saludar a Juan, que está por aquí. A ver, que estaba mezclándose aquí Juan con lo demás. Hola, Juan, buenos días.
2: Buenos días, María.
0: Buenos
2: Carla.
0: Días, hola, hola. Hola.
2: Vamos, hoy sí es jueves, ¿no?
0: Hoy sí.
2: A ver si le ponemos a Luis la cancioncilla del mosquito picón, de Canelita.
1: Nos pides unas canciones.
2: Le picó ya una avispa, dice. Estaba desparrando parra y.
0: Y claro, y están las avispas.
2: Una avispa
0: ahí
2: en la nariz.
0: En la nariz y todo, vaya.
2: Y se la ha puesto. Se la ha puesto en la nariz lo mismo que. Que la bota de un rey mago.
0: Madre mía.
2: Larga y redonda. Venga, ponésela a ver si la animamos un poco hoy. Es que iba desorientado.
0: Normal, normal. Pues venga, se la ponemos a ver si se anima.

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1: Vámonos en clave de campo. Vamos a hablarte hoy de una alerta en Castilla-La Mancha por el aumento del riesgo del gusano cabezudo en el almendro. La Consejería de Agricultura, Ganadería y Desarrollo Rural recomienda intensificar la vigilancia en las explotaciones durante los meses de mayor actividad de la plaga del gusano cabezudo, capaz de provocar graves daños en las raíces y en la muerte de los almendros. La Consejería ha emitido un aviso fitosanitario para informar sobre la presencia y el riesgo que representa este gusano, una de las principales plagas que afectan al almendro y a otros frutales de hueso en las zonas mediterráneas de cultivo. Según el boletín elaborado por la Estación Regional de Avisos Agrícolas y Sanidad Vegetal, este coleóptero de la familia de los Bupretidae puede causar importantes pérdidas económicas en cultivos de almendro, cerezo, albaricoquero, melocotonero y ciruelo debido a los daños que ocasionan tanto los adultos como las larvas. Los técnicos explican que los escarabajos adultos presentan una coloración negra mate con manchas blancas y pueden alcanzar hasta 3 centímetros de longitud. Su actividad se prolonga desde la primavera hasta el otoño, periodo durante el cual se alimentan de hojas, brotes, tiernos y corteza también. En plantaciones jóvenes, estos daños pueden llegar a provocar una defoliación completa de los árboles. Ante esta situación, los servicios fitosanitarios recomiendan priorizar las medidas preventivas y culturales. Entre ellas destacan el mantenimiento de la humedad en la base de los árboles durante el periodo de puesta, el riego a manta en parcelas con riesgo de ataque y la realización de labores superficiales próximas al tronco para dificultar la supervivencia de los huevos y las larvas de estos gusanos. Pues esto te contamos hoy en Clave de Campo, esta alerta que se ha emitido desde la Consejería de Agricultura, Ganadería y Desarrollo Rural en Castilla-La Mancha en relación a ese gusano que afecta a los almendros. Y nos vamos con algo de música, Carla. ¿Cómo lo ves?
2: Ay, que no te parece, tenemos por ahí algún audio que escuchar, o sea que lo podemos...
1: Tenemos audios, ¿verdad? Que tenemos a Luis aquí preparado.
3: Buenos días, María y Carla.
1: Buenos días, Luis.
3: Que lo que ha dicho mi cuñado Juan es verdad.
1: ¿Sí?
3: Que me ha picado una avispa en la nariz.
1: Pero madre mía, vaya puntería,
3: ¿eh? Se ha puesto como una berenjena, eso es verdad.
2: Pues ya sabes, échate ahí
3: que
2: bien
3: no
2: de
3: es broma, le manda yo la foto. Y ahora ya... Cuando podáis le ponéis también le ponéis la de Mepiche que llevo el chancla de bolillo.
1: Venga, la buscamos.
3: A mi cuñado. Venga, un beso para
1: un
3: todos.
1: Un saludo, un abrazo, Luis.

0: 22 minutos de este jueves 11 de junio. Volvemos con Sergio Dalma.
1: Y nos vamos a quedar con canción que nos ha llegado por aquí a través de nuestro WhatsApp. Ese tema que dice, quítate el top. Con estos calores, pues bueno.
0: Falta hace, desde luego.
2: Todo el mundo.

0: seguimos avanzando en nuestra mañana de música, en nuestra mañana de radio.
1: ¿Qué es esto que está sonando?
0: Esto es Maroon 5.
1: Ay, claro sí. Que sí.
0: Son maps, esos mapas. Nos vamos con algo en español.
1: Maná, estoy viendo
0: Maná,
1: por aquí.
0: Maná, efectivamente.

0: lustrón le has metido.
1: Has visto, ha ido con fuerza.
0: Salió el sol de Don Omar.
1: Y nos vamos a despedir en cadena ya, de todas las emisoras.
0: Pero recuerda que estaremos por aquí hasta las 2 de la tarde, haciéndote compañía en Futuro FM.

0: Ahora mismo en Carrascosa del Campo tenemos 25 grados. 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

0: Ahora mismo en Carrascosa del Campo tenemos 26 grados.
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0: Ahora mismo en Carrascosa del Campo tenemos 27 grados. 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

Ahora mismo, en Carrascosa del Campo, tenemos 28 grados. 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

0: Ahora mismo en Carrascosa del Campo tenemos 28 grados. 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

0: Ahora mismo en Carrascosa del Campo tenemos 29 grados.
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0: En Carrascosa del Campo el termómetro marca 31 grados.
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En Carrascosa del Campo, el termómetro marca 30 grados. 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

0: En Carrascosa del Campo, el termómetro marca 32 grados. 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

En Carrascosa del Campo, el termómetro marca 32 grados. 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

0: En Carrascosa del Campo el termómetro marca 33 grados.
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0: En Carrascosa del Campo el termómetro marca 33 grados.
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0: En Carrascosa del Campo el termómetro marca 33 grados.
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0: En Carrascosa del Campo el termómetro marca 33 grados.
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0: En Carrascosa del Campo el termómetro marca 33 grados.
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0: En Carrascosa del Campo, el termómetro marca 32 grados. 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

Una semana más, volvemos a estar en tu compañía, como bien sabes ya, en este programa que tiene más de 30 años de andadura y que se llama Trovador Urbano. Como siempre, un auténtico placer el estar en tu compañía los próximos 60 minutos, donde nos escuches en tu página web, en tu app o a través también de tu página web, trovadorurbanoradio@gmail.com, y también nuestro blog y podcast, donde puedes escuchar entrevistas más extensas, también programas más largos, en asaltomatarradiorock.com/trovador-urbano, y que nos lleva a volver a escuchar a una banda que sigue estando de plena actualidad. Están ya preparando, ultimando su séptimo disco en estudio. Te hablo de los granadinos Estrellas sin Luz, los cuales nos hicieron partícipes hace ya algún tiempo de este 13 caminos, un total de 13 caminos muy marcados que nos llevan por diferentes lugares de su tierra natal, de historias, de profecías, de sitios, de espacios. En definitiva, un trabajo que les o que nos acerca a la capital de la Alpujarra, que es Granada, una zona maravillosa y que es digna de visitar. Como bien sabes, uno de sus monumentos más emblemáticos es la Alhambra, y precisamente con ese corte vamos a arrancar la nueva edición del programa. Como siempre, darte las gracias por la escucha. Escuchas a Estrella sin Luz, Alhambra.

Esos 13 caminos nos llevan hasta la provincia justamente cercana de Málaga para seguir disfrutando de lo que fue el primer EP. Ya sabéis que ahora mismo pues casi es hasta un regalo el que, o un milagro, el que un programa como Trovador Urbano, que se hace siempre desde el prisma de apoyar a las bandas, pero siempre recordando que el CD sigue vivo y hay muchas de ellas, por tradición también en nuestro país, sigue estando muy presente y por eso nosotros, desde nuestro humilde punto que es Trovador Urbano, intentamos darle esa visibilidad. Como te digo, los malagueños Luciferi han sacado un nuevo EP, que te vamos a decir ahora mismo su nombre y que esperamos en no mucho tiempo tener por aquí, Donde la tristeza yace. Pero de momento volvemos a escuchar, para no dejarlo ya incompleto, sabéis que nos gusta dar a las bandas una segunda vuelta, que lo escuchéis por segunda vez, y además como el tiempo es espaciado, pues siempre es bueno refrescar el sonido de cada una de las bandas que semana tras semana escuchas en tu sitio preferido. Como te digo, Luz Luciferi nos acercaba este EP, La sombra del cuervo, del cual vamos a escuchar de nuevo, en este caso el tema Manto de cenizas, que suena de esta manera. Luz Luciferi desde Málaga.

Y seguimos, no nos apartamos del Mediterráneo, o sea, sino vamos a la Comunidad Valenciana, a Castellón, para conocer de nuevo, como bien te reitero, un programa hoy de bandas que ya habías podido escuchar y que volvemos a proponerte, en este caso los castellonenses Estereozón, su último trabajo, este larga duración, este todo va mal y todo mal, mejor dicho, donde a lo largo de sus 12 cortes cuentan con un montón de colaboraciones. Pero en este caso nos vamos a centrar en el sexto de los cortes, El Diablo, que, como bien te digo, pues hace una buena referencia a esta banda de stoner rock, que la verdad es que en su momento nos gustó mucho, hemos rescatado, y son una de esas bandas pues que dentro del género y dentro de Castellón, que en muchas ocasiones no llega todo lo que nos gustaría desde aquella fantástica tierra, una tierra muy recomendable de visitar, nos lleva a escuchar, como te digo, este El Diablo, de los castellonenses Estereozón.

Y desde bandas asociadas en asaltomataradiorock.com nos comparten a Saldo y una banda que está teniendo cada vez más reconocimiento dentro de ese folk metal en nuestro país y que también está teniendo una fantástica respuesta en Latinoamérica, sobre todo en México, que ha sido un lugar donde han visitado y están creciendo por momentos. Debatir se llama este último trabajo del año 2025 y en este caso comparten colaboración con Shanna LaVey, cantante de Celtian, que también van en esas mismas tesituras. Como te digo, en estas recomendaciones de Asalto Mata Radio Rock, dentro de sus bandas asociadas, escuchas a Saldui.

Casualidades de la vida. Hoy nos vamos a centrar bastante en Málaga. Es una provincia que da muy buenos grupos. Al final la población malagueña, así un poco a bola pluma, pueden ser cerca de 1,5 millones de personas. Con lo cual, cuando hay tanta gente, pues evidentemente salen bandas. Y por suerte salen bandas de las que a nosotros nos gustan, con temas originales. En este caso volvemos a escuchar a este dúo, que es la banda Yerma, como te digo, desde tierras malagueñas, y que han sacado no hace mucho tiempo un nuevo trabajo. Como bien te digo, los Yerma se formaron allá por el año 2021 y este post-rock instrumental nos adentra en una sonoridad muy personal, del cual te quiero hacer partícipe. Como bien te digo, vamos a escuchar este tema Kalima, que se encuentra incluido en su álbum debut llamado Eria, de estos, como bien te digo, malagueños, que son Yerma.

Y te decían que eran un dúo. El dúo es la banda que ahora vas a escuchar a continuación, que son, en este caso, de Sky Creepers, este dúo que ya te hemos estado ofreciendo dentro de Moon Valley, que es su primer larga duración. Están preparando, o ya, mejor dicho, ha salido Beyond the Void, que es su segundo trabajo, a través del disco Sellos Macarras. Pero de momento, como bien te digo, en el sonido de esta mezcla contundente y precisa de Stoner Dune y Blue Rock, nos seguimos centrándonos en el Moon Valley a través del sexto de sus cortes, que es este Animal, como te digo, de este dúo malagueño, eso sí, que es el tercero de los grupos que suenan de esa fantástica provincia andaluza, y ellos son The Sky Creepers.

Y vamos a dar un salto por primera vez en el programa al norte de nuestro país, concretamente a León, a la provincia de León, que tan grandes bandas también siguen ofreciendo, aunque no reiterativamente dentro del rock muy conocida, ¿no? Tiene a lo mejor otro tipo de estilos, más en el movimiento moch, pero en este caso donde me centro en el punk rock de Deshonra. Estos Versos Malditos contiene gente muy conocida dentro de la escena leonesa, como son Pil a la voz, Viti a la guitarra, Javi a la guitarra, Toro a la batería y Juancar al bajo. Gente con mucho callo dentro de los sonidos rockeros leoneses, y dentro de este Versos Malditos vamos a escuchar una de sus canciones más reconocidas, como es este Alma en Pena, de los leoneses Deshonra.

0: Y dentro del sonido de esos leoneses, un punk rock, podríamos calificarlo más convencional, más, más manido, que puede gustar a todo tipo de públicos, pues vamos a escuchar un punk más, más punkarizado, más, más aberrado, que se podría decir. Muerte Cerebral, desde Villarrobledo, en Albacete, nos llega con estos cuatro cortes. Muy bien, te digo, esta gente de Villarrobledo, con un punk muy directo, con letras que no dejan títeres con cabeza y, como bien te digo, con una prosa, con unas una forma de expresarlo mucho más con el cuchillo, ¿no?, en la garganta, para hacer hincapié de tantas insolidaridades que tiene nuestra sociedad. Dentro de estos cuatro cortes de los Raticidas, dentro de este Muerte Cerebral, se encuentra uno que es trifásico y que va a sonar tras mis palabras. Volvemos a escuchar a estos Raticida.
1: Cadáver

tema también, por qué no decirlo, metalizado en el sonido de esta formación que te decía anteriormente, Raticidas. Estoy yo con Raticidas, Raticidas. El Raticida suena como más de exterminio, ¿no? Ellos exterminan de otra manera, como nos lo cuentan en el siguiente corte, que en el siguiente banda que vamos a escuchar a continuación, que llega también de nuevo de Castellón, segunda banda esta semana, en este caso, como te decía anteriormente, en este nuevo programa donde estamos dando un repaso a trabajos que ya habían sonado en el programa. Ellos son Morfina y beben de las fuentes clásicas del black metal más primitivo, más de principio de los años 90, y nos hicieron partícipe de este Violence, que es su primer EP del año 2023, aunque ya ellos tienen en la calle otro trabajo, en larga duración, que salió en el año 2024, que es Heaven's Death, Aprazolan y Black Metal Cocaine, que con esa manera tan directa de proponerte ese trabajo, nosotros de momento nos quedamos con este Violence, del cual vamos a escuchar el tercero de sus cortes, que es Violence, Chaos y Ien. Vamos a volver a adentrarnos en el sonido del black metal crudo, puro y duro, pero muy bien orquestado, de una de las grandes promesas del black metal de nuestro país, como son Morfina.

Ahí se quedan Morfina los castellonenses, que nos va a dar paso a escuchar a una banda que lleva un tiempo en búsqueda de componentes. Te hablo de estos canarios que son Proyecto Bastardo. Han sacado incluso un tema, porque el trabajo que seguimos escuchando, más rock y menos circo, ya tiene un tiempo de duración, concretamente el año 2021. Y como te digo, pues están ahí en la pelea de buscar una formación estable, pero siguen haciendo cosas e incluso proponen alguna canción nueva. Pero nosotros nos centramos en este trabajo, concretamente en el cuarto de los cortes, mejor dicho, como te digo, dentro de Más Rock y Menos Circo de Proyecto Bastardo, escuchas Animales Humanos.

Cerramos la nueva edición del programa, como siempre, agradeciéndote encarecidamente que hayas estado al otro lado, en tu FM preferida, tu página web preferida o tu app preferida, trovadorurbanoradio@gmail.com, y nuestro blog y podcast asaltomatarradio.com/trovador-urbano, que como siempre nos lleva a cerrar con una banda. Pero como bien te digo, hoy es un día de vuelta a escuchar sonoridades que ya habían sonado aquí en el programa, y valga la redundancia, sí, lo digo bien. Y nada, pues un placer el que hayas podido escuchar estas 11 bandas, un playlist muy completo, muy variado, agradeciéndote encarecidamente que disfrute de ellas y que indagues sobre ellas si te han gustado, y que poco más que decirte, que nos escuchamos en 7 días, sé feliz, disfruta de la vida y te mandamos un beso muy fuerte. Hasta pronto, Ikari, desde Barcelona, Valencia y Murcia. ¡Chao!

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Muy buenas, ¿qué tal? Momento de disfrutar con la buena música del recuerdo de las tres últimas décadas, la de los 90, 2000 y 2010, en hits inolvidables, como siempre a través de tu radio local más cercana. Soy Alfonso Caballero y si te apetece puedes acompañarme durante esta próxima hora en Hits Inolvidables. Bienvenido o bienvenida.

Así de bien hemos comenzado en el día de hoy Hits Inolvidables con la canción Lean On, lanzada el 2 de marzo de 2015. Una colaboración histórica entre el grupo estadounidense Major Lazer, el productor francés DJ Snake y la cantante danesa Emo, que se convertiría en el número uno en más de una decena de países. Un año más tarde, el grupo Major Lazer colaboró con Justin Bieber y la misma Emo en otro éxito internacional, Cold Water, alcanzando, como el anterior, los primeros puestos en listas mundiales.

Justin, desde su adolescencia hasta la actualidad, ha conseguido estar en la cima de lo más alto en la música y en unas cuantas ocasiones también en la cima de la polémica. Hace un tiempo el cantante declaró que el actor Will Smith es su mentor y su modelo a seguir. Will conseguiría en 1997 su primer gran éxito número uno en solitario con Getting Jiggy With It.

Continuamos con otro artista que comenzó al igual que Will en un programa de televisión, lanzándose posteriormente en solitario en el mundo de la música con un estilo bailable. Me refiero a Justin Timberlake y su canción Mirrors, año 2013.

Con Mirrors, una balada dedicada a sus abuelos, acumuló más de 1.500 millones de reproducciones, una auténtica barbaridad. Y aunque te parezca increíble, actualmente hay 1.200 canciones que han superado la barrera de los 1.000 millones de reproducciones en una de las plataformas más conocidas internacionalmente, y muchas de ellas han sobrepasado con creces los 1.500 millones. Un ejemplo de ello es el tema Blinding Lights de The Weeknd, la canción más escuchada de la historia de esta plataforma, superando los 5.400 millones. Blinding Lights, The Weeknd.

En segundo lugar nos encontramos con As It Was de Harry Styles, la sintonía de inicio de Hits Inolvidables, que ha alcanzado los 4.400 millones.

Y para terminar este podium de las canciones con una mayor cantidad de reproducciones en la plataforma de música más importante a nivel global, nos quedamos en esta ocasión con otra canción de The Weeknd, con la colaboración, eso sí, de Daft Punk, Starboy, publicada en 2016 y que ha conseguido sobrepasar los 4.300 millones de reproducciones. Esto es Hits Inolvidables, con lo mejor de la música de las tres últimas décadas sonando en tu emisora más cercana.

0: ¿Y qué pasa con los artistas españoles? ¿Alguno ha superado los 1.000 millones de reproducciones en esta plataforma? Pues Quevedo se encontraría en el puesto más alto con su Bizarrap Music Sessions volumen 52, con más de 2.100 millones.
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0: Un tema que se excede de las décadas tratadas por hits inolvidables, por lo que lo estamos escuchando de fondo. En esa lista nos encontramos también con la española Rosalía, la artista femenina más internacional que tiene canciones como Despechá, del 2022, con 1.300 millones. Y en tercer lugar estaría Enrique Iglesias, que con su éxito Bailando ha conseguido superar los 1.200 millones, siendo este el artista español más escuchado de todos los tiempos en el acumulado global. Nos animamos a bailar con Enrique Iglesias, Bailando, año 2014.

Si Enrique Iglesias es uno de los máximos exponentes del pop latino, en el mismo nivel podemos colocar a Jennifer López, que además han coincidido y trabajado juntos en varias ocasiones. Nos dirigimos hasta finales de los 90 para escuchar el primer gran éxito de Jennifer, que la llevó al número 1 del Billboard Hot 100 estadounidense. If You Have My Love.

Como buena estadounidense con raíces puertorriqueñas, Jennifer tiene grandes colaboraciones como la realizada en 2014 con los puertorriqueños Wisin y Ricky Martin en Adrenalina, que ahora suena aquí en Hits Inolvidables.

Buena música como la de Falling, Adrenaline, de la banda Why Don't We, es la que ha estado sonando en hits inolvidables ya en su recta final de esta semana. En el videoclip de esta canción, en una de sus escenas finales, los cinco miembros de la banda emulan la portada del álbum de 1974 Queen 2, de la banda británica Queen. Con ellos nos quedamos y su tema Heaven for Everyone, con el que te digo hasta la próxima semana, pues Hits Inolvidables se despide hasta dentro de 7 días. Ha sido un placer estar contigo otro día más en este mismo punto del dial de tu emisora local preferida. Recibe un beso de Alfonso Caballero. Ten una excelente semana. Disfruta de la vida. Hasta la próxima.

0: Ahora mismo en Carrascosa del Campo tenemos 24 grados.
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0: En Carrascosa del Campo hay 22 grados.
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0: Ahí los tenías a Paulo Londra y a RVCV.
1: En Carrascosa del Campo hay 22 grados.
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1: Por cierto, este tema es de Don Rubias. Suena bien. Fin.

hasta la próxima, familia. Pero que sea aquí, ¿eh? En nuestra emisora de toda la vida. Puedes seguir con nuestros contenidos que son fantásticos. Y si no, yo te espero aquí mañana, viernes, a la misma hora.

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0: Carrascosa del Campo hay 21 grados. 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

0: En Carrascosa del Campo hay 20 grados. ¿Qué temperatura más agradable?
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0: En Carrascosa del Campo hay 19 grados. 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